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8: Son las 9 en punto. 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

la fidelidad y la promesa de este hermoso día que sin lugar a duda estará cargado de muchos momentos, momentos buenos, que es lo que queremos. Quizás se nos presenten situaciones que no queremos, pero bueno, ahí donde queremos en estos momentos decirle a Dios que nos regale toda la fuerza y toda la sabiduría para enfrentar cada una de las situaciones. Por eso hoy, antes de disfrutar estos maravillosos regalos que nos tienes preparados para el día de hoy, ponemos en tus manos nuestra vida, la vida de nuestra familia, de nuestros amigos, y te pedimos que nos bendigas y nos protejas. En este día también te pido que seas la luz que ilumines nuestros pasos, en nuestras decisiones y en nuestras actividades. Te pedimos que no nos falte la fuerza para luchar, la fe para creer y tu gracia, ni hoy ni siempre. Bienvenidos, disfrutemos este nuevo día dándole gracias al Creador de la vida por este hermoso regalo que cada una de las personas que nos están escuchando hoy tengan ese propósito y que esa meta que tienen en mente se cumpla de la mejor manera. Recuerden que tenemos que hacer que las cosas pasen y que cada momento y cada situación tiene su espacio. Bienvenidos, recuerden, hemos venido a este mundo a ser felices y a escuchar Bésame en las Mañanas.

0: Escuchamos a Franco de Vita en Bésame No Basta. Son las 6 de la mañana y 9 minutos. Muy buenos días. ¿Cómo están? Feliz martes. Hoy es 4 de agosto de 2026 y como todas las mañanas acompañándote en la radio que te enamora. Soy Gilberto Silva y estaré con ustedes en esta jornada de la mañana. Bueno, ¿cuántos de nuestros oyentes Bésame hoy amanecieron felices? Me imagino que todos, porque esa es la idea, que todos tengamos motivos para ser felices. Hay momentos en los cuales también tenemos que pensar en las situaciones que nos suceden o las situaciones que están a nuestro alrededor, pero que eso no debe abarcar tanto en nuestra vida. Simplemente tenemos que esperar que las cosas se resuelvan, pero la felicidad sí la producimos nosotros mismos, así que es gratis. Simplemente los invito para eso, para que sean felices el día de hoy. Bienvenidos, disfrutemos este nuevo día en compañía de la radio que te enamora. Somos Bésame.
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0: Bienvenidos los nuevos oyentes, los oyentes constantes, los que se conectan con nosotros a través de la aplicación, los que están en los 100.7 y en nuestra página oficial www.bésame.com. Tenemos nuestro WhatsApp Bésame, es el 310-858-7528. La mañana está muy fresca, así que aprovechemos este nuevo día y esta gran oportunidad que tenemos para ser felices. Aquí está Marco Antonio Solís para continuar en esta mañana con Bésame.

0: Esta canción de Marco Antonio Solís fue escrita por el mismo Marco Antonio Solís, pero la interpretó primero Marisela. Marisela la cantó primero que este gran artista. Luego se separaron, dejaron su amistad y Marco Antonio Solís grabó muchas de las canciones que le entregó a la gran Marisela. En Bésame son las 6 de la mañana y 15. En este nuevo día se llama martes. Con M de maravilloso día en Bésame.
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Ya son las 6 de la mañana y 19 minutos. Esta canción la disfrutaron en Chinácota. Muchas gracias a nuestra audiencia en Chinácota. Gracias, don Rubén Darío, por escucharnos, por estar ahí conectado con el amor y con la música de Bésame en las Mañanas. 6 y 19 minutos. Y sí, hace un momento les comenté que no tenemos que olvidarnos lo que sucede a nuestro alrededor, pero tampoco tenemos que atraer los problemas a nuestra vida. Nosotros como seres humanos nos acostumbramos a eso, a llevar cargas que muchas veces no nos corresponden. Cuando usted empiece a dominar su mente y su actitud, vas a ver que la vida es tan bonita y que empieza por nosotros. Cuando estamos en paz con nosotros, podemos brindar paz a los demás. 6 y 20.

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Escuchábamos a Fausto, esta canción se llama Susana. 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Ya son las 6 y 29 minutos. Escucha muy bien esta frase, querido amigo. Llena tu vida de lo que te impulsa, suelta lo que te frena y elige lo que te transforma. 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

0: Los Abuelos de la Nada, esta agrupación argentina donde pasó también Andrés Calamaro. Y esa hermosa canción se llama Mil Horas. Son las 6:32. Voy a pasar lista a ver quiénes están por ahí en sintonía en Bésame en las Mañanas.
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0: Muy bien, saluditos para nuestra querida y hermosa y talentosa y espectacular amiga Lili. Lili Camperos, un abrazo especial para ti. Gracias por escuchar Bésame en las Mañanas. Hola, Bésame, saludos para Mayra Arévalo. Muy buenos días para Nayibe, que también está conectada como Amelia. Chirley dice buenos días. Leito dice buenos días. Dioberti, Doris Duarte, Ivonne Castellanos. Adita Blanco dice buenos días. Hola, Bésame, hoy estoy mejor que ayer, dice Amparito. Qué bien, Amparo. Don Juan Carlos Archila también dice buenos días. La señora Elvira, saludos para Jolwer Isaac, que también dice buenos días. Claudia en el Barrio Blanco. En la parada está Tito, gracias por escuchar Bésame. Luz Marina dice buenos días. Nuestros oyentes en Chinácota, saludos para Amy, que también está conectada con el amor y con la música de Bésame. Muy buenos días desde Ureña, la familia González, sonríe y sé feliz, dice el mensaje. Hola desde Ragombalia, con mucho frío y esta belleza de música. ¡Wow! Hagamos un trato, yo les sigo colocando hermosa música y usted nos manda frío para todo el día. Porque bueno, ahorita está haciendo un clima perfecto, agradable, muy chévere, pero la naturaleza a veces nos pasa una factura. Son las 6:34, continuamos en Bésame en las Mañanas con la mejor actitud. Bésame. Yo sé que esta canción quizás la bailaste en otro género musical. Hablamos de Daniela Romo, se llama Veneno para Dos. Escuchas Bésame en las Mañanas.

0: Camino para Dos. Esta canción, cuando les dije que ya sé que la han bailado, la hizo también una agrupación venezolana llamada Bronco. La canción Veneno para Dos en género salsa. Recordemos que hay dos broncos, ¿no? Bronco de México y el Bronco venezolano, que son artistas del género salsero. Son las 6:37. Por acá dos saluditos más para Jessica Ochoa. Dice: todos los días me conecto con Bésame, lo mismo que don Omar Castillo. Dice: buenos días, Amparo Vargas, en Cúcuta 75, en Atalaya, que es territorio Bésame.
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0: bonita versión de Vicentico, Paisaje. Son las 6:40. En Bésame te enamoramos. Saludos para la señora Cecilia Araque, que nos está escuchando desde Ureña. Gracias, Cecilia. Gracias por escucharnos. Por acá otro mensaje, don Álvaro. Buenos días.
1: Buenos días, Bésame. Buenos días. Reportando sintonía por la ruta de Cúcuta, Ureña. Miren qué bello amanecer, como ese bello amanecer con esas canciones tan hermosas que nos traduce y nos transmite amor. Con Bésame.
0: Muchas gracias, don Álvaro. Gracias por su reporte. Ahí se nota que va en su vehículo. 6:41.

Chayanne en Bésame, el artista del mes en esta oportunidad. Son las 6:45. Escuchen este mensaje que llega a nuestro WhatsApp Bésame. Esta es la calidad humana de nuestros oyentes Bésame. Y qué chévere cuando expresamos a través de un medio algo bonito para el ser más querido en la tierra. Dice, hola Bésame, un saludo para mi mami Gladys Ochoa en el 7 de agosto. Dice el mensaje para la señora Gladys Ochoa, siempre me consiente con su rico almuerzo, por eso te amo, mamita linda. Ah, qué bonito, Bésame, ahí está ese mensaje. 6:45, hoy estoy mejor que ayer, dice una oyente Bésame, y por eso tiene banda sonora. Aquí está Diego Torres, mejor que ayer.

0: Escuchábamos a Diego Torres, Mejor que ayer, en Bésame. Son las 6:48 en Colombia. 6:48 en nuestro hermoso país llamado Colombia. 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Hay un zancudito rondando. Muy bien, ya son las 6:49. Voy a poner el aire a 12 para que se congele. Seguimos en esta mañana en una presentación de Dubó y el surtidor que nos acompaña en Bésame en las Mañanas.
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Escuchábamos a Juan Luis Guerra, Frío Frío, y es que esta canción sirve de banda sonora para nuestros oyentes que nos escuchan en Cajicá, Cundinamarca. Dice, hola, bésame, buenos días, saludos desde Cajicá, Cundinamarca, con un agradable frío. Saludos para José Humberto y Samuel Ramírez, que están ahí conectados con Bésame. Ya son las 7 de la mañana y 2 minutos, gracias por continuar con nosotros en Bésame en las Mañanas. 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

Esta canción de Ana Gabriel se llama Ay Amor. Son las 7 de la mañana, 6 minutos. Gracias por seguir con nosotros. Saludos para los docentes y estudiantes, además todos los directivos de la Universidad Francisco de Paula Santander que están ahí conectados con Bésame. Saludos para Sandra, que está en la cafetería. A todos nuestros oyentes que están ahí disfrutando de un delicioso café, un buen desayuno, muchísimas gracias, escuchando Bésame en las mañanas. Saludos para el profe Norfelino, que también dice buenos días. Aquí está Marco Antonio Solís, o me voy o te vas.

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Escuchábamos a Ricardo Arjona, señora de las cuatro décadas, 7:16 a.m. Ya son las 7:16, escuchando Bésame en las Mañanas, con los mejores oyentes del mundo que dicen hola, bésame, buenos días. Jenny Flores dice buenos días. Saludos para Andrés, escuchando Bésame como todas las mañanas. 7:17, cantamos con Mecano o Me Cuesta Tanto Olvidarte.

0: cuesta tanto olvidarte, canción de Mecano. La voz es de Ana Torroja. Qué hermosa voz, además. En Bésame, me cuesta tanto olvidarte. 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
0: Muy bien, ya son las 7 de la mañana, 20 minutos. Hay canciones, historias de amor que suenan en Bésame. Qué chévere que cada una de esas canciones favoritas estén en nuestra programación. A todos nuestros oyentes que se conectan a través de la aplicación Bésame, muy buenos días. A aquellas personas que están a través de la página web bésame.fm, buenos días, quizás buenas tardes en algunos territorios del mundo. Y en Cúcuta nos sintonizas en los 100.7 y también en la aplicación. Muchos oyentes Bésame disfrutan cada mañana. Saben que José Luis Perales fue uno de los grandes compositores de muchas canciones, incluso compuso sus propias melodías y le compuso canciones a otros grandes artistas. Hay una canción de Maciel que se llama Brindaremos por él. Esa canción la escribió el gran José Luis Perales. Y hay otra canción que le compuso a la inglesita Janet que se llama ¿Por qué te vas? Así que vamos a escuchar cuál colocamos, ¿Por qué te vas? O Brindaremos por él, interpretadas por José Luis Perales. ¿O qué tal si cantamos las dos? Pues vamos con estas dos composiciones de José Luis Perales que se las entregó. Brindaremos por él a Maciel y ¿Por qué te vas? Se la entregó a la inglesita Janet. Pero alguien le dijo, venga, pero José, chaval, ¿por qué no interpretas tus propias canciones? Tienes una voz excelente, aprovecha. Y bueno, ese es el resultado de cantar sus creaciones.

Esta fue la canción Brindaremos por él, compuesta por él mismo, por José Luis Perales. Recordemos que también se la entregó a Maciel. Bueno, más adelante estará sonando la canción ¿Por qué te vas?, que le compuso a la inglesita Janet en Bésame. Es a las 7 de la mañana y 26 minutos. Es un día muy especial, es un día con un clima muy agradable. Esperemos que todo continúe así. Desde las primeras horas de la mañana tenemos que recargar nuestros pensamientos de manera positiva.

0: Bueno, ya son las 7 de la mañana, 30 minutos. Cuando a uno se le sale una sonrisa al aire es porque por aquí llegó la alegría, dicen por ahí, llegó la alegría. Pues ya está con nosotros Esmeralda Rojas, la directora del servicio informativo, que nos acompaña en Bésame en las Mañanas. ¿Cómo siente la cabina? ¿Más cálida, más chévere?
1: Más cálida, y eso me da mucha alegría no estar en el Polo Norte.
0: Por favor. Bueno, sí, es que el clima afuera también, Esmeralda, hoy amanecimos con un clima muy agradable, está fresco, anoche llovió en gran parte de la ciudad, y bueno, esas son las bendiciones que necesitamos.
1: Así es, y sobre todo cuando estamos hablando del fenómeno del Niño, de fuertes temperaturas y esta lluvia que refresca y que trae muy buena vibra.
0: Muy bien, Esmeralda, pues qué grato tenerla aquí en Bésame en las Mañanas con este resumen de noticias. Y muchas personas nos están preguntando sobre los decretos para este fin de semana, que es posesión del gobierno, del nuevo gobierno en Colombia.
1: Gilberto, yo creo que la medida más importante tiene que ver con el día sin carro y sin motocicleta, el viernes 7 de agosto. Medida que comienza a las 7 de la mañana, se extiende hasta las 5 de la tarde. Restricción al transporte de carga, restricción de cilindros en transporte y también el parrillero en motocicleta. Medidas preventivas, medidas que buscan que este día para nuestro país sea de calma, que sea un día de desarrollo normal, un periodo de transición entre gobierno saliente, gobierno entrante, y ojalá que todo salga muy bien en la ciudad de Cali, porque efectivamente allí empezará el nuevo gobierno cuando Abelardo de la Estrella asume su mandato con su equipo, con la gente que va a estar alrededor de este nuevo comienzo.
0: Muy bien, ya son las 7 de la mañana, 32 minutos, y con esta información iniciamos este resumen de noticias que tiene Esmeralda Rojas desde el servicio informativo de Caracol. Bueno, un cafecito, por favor.
1: Gilberto, hablemos también de una buena noticia que tiene que ver con la emergencia que ha sido superada por incendios forestales. Una situación muy compleja ayer en Ocaña, que amenazaba incluso con colocar en riesgo el sistema energético, porque donde están las torres de transmisión, hasta allí también las llamas estaban sofocando estas infraestructuras. Pero ya, gracias a la intervención de helicópteros tipo Bambi y también del apoyo que se brindó desde otras regiones, se pudo conjurar una emergencia que acabó por lo menos con más de 50 hectáreas. Esto en el municipio de Ocaña. Nos levantamos hoy con la reconstrucción del comando de la policía en Norte de Santander, víctima exactamente de un atentado terrorista el fin de semana. Las autoridades lograron desmantelar un complejo laboratorio para el procesamiento de cocaína, esto en el municipio de Salazar. Hay problemas en la zona rural del Tarra, se han registrado enfrentamientos entre los grupos ilegales que delinquen en el Catatumbo, hay varias viviendas destruidas y también una persona lesionada. Mañana se prevé que se pueda dar apertura al puente internacional Francisco de Paula Santander. Después de un mes de trabajos terminan las obras y termina exactamente con la viabilidad de que los vehículos pequeños se puedan empezar a mover por esta infraestructura binacional después de esa intervención. La nueva EPS no le paga al Hospital Erasmo Meoz, no le paga al Hospital Mental, que hoy está advirtiendo que también está en dificultades para atender a sus pacientes. Recordemos que este hospital tiene una atención especial y que también está en aprietos por más de 3,000 millones de pesos que le debe la nueva EPS a este centro médico tan importante en la ciudad de Cúcuta. Definitivamente no le pagan a nadie, como tampoco paga Cosalud. Sé que hoy la salud y el personal que está al frente de la red pública hospitalaria esté en dificultades producto de esta situación.
0: Muy bien, Esmeralda, por acá nos están preguntando el tema del día sin carro. Obviamente el transporte público sí va a estar funcionando normal. El tema es restricción para vehículos particulares y motocicletas. Y también nos están preguntando por acá que se aplica para toda el área, o sea, para toda la ciudad de Cúcuta, incluyendo anillos viales.
1: Por ahora la medida se aplica en Cúcuta. Los alcaldes de los municipios del área metropolitana todavía no han emitido ningún decreto. Nos imaginamos que se van a sumar como lo han hecho en otras ciudades, pero lo que sí es cierto es que hasta ahora la medida aplica solo para Cúcuta.
0: Muy bien, para solo el área urbana.
1: Por ahora, ¿no?
0: Sí, señora. 7 de la mañana, 35 minutos. ¿Qué más le contamos a nuestros oyentes de Bésame en este nuevo día?
1: Bueno, usted quiere que le contemos cosas positivas, que hablemos de lo que pasa en nuestra región. Pues hablemos exactamente de estas temperaturas y de estos cambios climáticos, porque se están haciendo recomendaciones en el sentido del ahorro del agua, y también la Corporación Ambiental Corbonor viene haciendo un monitoreo a la situación de nuestros afluentes, que están con muy poco caudal y que de una u otra manera vamos a necesitar ser muy responsables en el uso del agua para ese propósito.
0: Bueno, pues ahí está, hay que ser muy responsables con nuestros recursos hídricos, porque de ahí es donde está la vida. Bueno, a través de besame.fm puedes escucharnos, a través también de nuestra aplicación, y donde podemos escuchar además las noticias, donde las podemos leer, Esmeralda.
1: Nos pueden leer en www.caracol.com.co, sección ciudades, allí está Cúcuta en Norte de Santander. Gilberto, nos pueden escuchar en los 1090 en AM y en la 1250 y en la frecuencia FM en la 99.9, porque juntos somos más.
0: Somos más compañía. Son las 7 de la mañana, 36 minutos. ¿Cuándo se levanta el paro de Cosalud? Preguntan por acá. Pues es incierto
1: porque no pagan. Esta es una cartera muy alta. La situación es compleja para los trabajadores y también para los usuarios de esta EPS. Situaciones muy dramáticas. Viven niños con discapacidad que no pueden ser atendidos por culpa de estas deudas. Ya habló la nueva ministra de Salud y ha dicho que prepara un plan de contingencia muy fuerte para tratar de aliviar un poco el sistema. Pero lo que sí es cierto, Gilberto, es que todas las cifras de la red pública hospitalaria están en rojo por culpa de las empresas que no pagan, por intervenciones que hizo el actual gobierno que no dieron los resultados esperados, sino que profundizaron y agudizaron mucho más esta crisis. Prácticamente uno podría pensar que no se puede enfermar.
0: Así es, Esmeralda. Y continuamos ya para el cierre con la gran campaña que iniciamos ayer. Por favor, las empresas de internet, de telefonía, de eso, por favor, revisen los territorios, porque hay muchos cables descolgados y eso se ve muy mal, además visualmente, pero también pueden dejarnos sin servicio a todas las personas que utilizamos estos servicios de internet o de cable. Así que bueno, ese es el llamadito para que se echen una pasadita y hagan mantenimiento.
1: Así es, y para que estén muy atentos a ese tipo de emergencias, que también tienen que conjurarse muy rápido y no dejar que pasen los días y los días y los días, y la situación tiende a agudizarse. Lo vi con una campaña muy particular de artistas para el próximo viernes.
0: Sí, señora, este viernes tendremos la edición de Colombia para el Mundo. Ya tuvimos de Venezuela para el Mundo, ahora este 7 de agosto vamos a tener de Colombia para el Mundo, y es un especial de 4 horas donde usted va a escuchar, adivina quién, va a escuchar hasta el Joe de Arroyo, sí, va a escuchar a Fonseca, Karol G, Shakira, o sea, todos los artistas.
1: Sello nacional.
0: Todos los artistas que nos han representado en todos los géneros musicales estarán este 7 de agosto en el gran especial de Colombia para el Mundo.
1: Bueno, hay que invitar a los oyentes de Bésame a estar en sintonía como es habitual.
0: Sí, señora, desde las 8 de la mañana. Pues Esmeralda, espero el cálido clima le haya servido para el día de hoy. Y muchas gracias, la invito a un delicioso café.
1: Sí, ya vi que lo preparó muy bien y muy, muy bajo de azúcar.
0: Pero por favor, tenemos que cuidarnos mucho. 7:39 minutos, escuchas Bésame.

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0: Escuchábamos a Diego Verdaguer en Bésame en las Mañanas. 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

son las 8 de la mañana y 4 minutos. El amor de mi vida, esta hermosa canción de Camilo Sesto, le da la apertura a esta nueva hora. Ya son las 8 y 4 minutos. Saludos para Miriam, Miriam León. Muy buenos días. A través de Bésame, la radio que te enamora. Por acá, saluditos para el Chato Jaimes, escuchando Bésame también. Gracias por escuchar. Bésame.fm es nuestra página oficial y también en TikTok estamos como Bésame Cúcuta. Bueno, los invito para que vayan a nuestro TikTok Bésame Cúcuta. El día de ayer les publicamos un video y eso se volvió viral en redes sociales y fue en la elección de Miss Bolivia, donde invitaron a un joven a interpretar una de las canciones emblemáticas del certamen, pero no sabía que la parte técnica cometió un error. Bueno, dicen que no es la parte técnica, que el error fue haber contratado al joven que no sabía cantar. Otros dicen que el playback. Bueno, ¿ustedes qué opinan? Vayan a nuestro TikTok Bésame Cúcuta y nos dejan su comentario de quién es la culpa de lo que sucedió. Pues ahí claramente está que el joven está cantando sobre la canción. Eso lo utilizan muchos artistas, el famoso playback. Pero cuando hay playback, el micrófono está silenciado. El micrófono él lo tenía encendido y ahí dio a conocer cuál era su voz y cómo interpretaba. Pues eso se volvió inmediatamente viral. Por ahora cantamos con Rocío Dúrcal, Ya te olvidé.

0: Muy bien, es Rocío Dúrcal en Bésame, 8 de la mañana y 8 minutos, 8 minutos en Colombia.
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0: Bueno, ya fueron a TikTok, Bésame Cúcuta, hay comentarios, ya veo comentarios ahí en nuestra cuenta en TikTok, Bésame Cúcuta, dice lo siguiente, por acá un oyente Bésame dice, también la culpa la tuvo la organización, un evento tan importante y de esa magnitud en cada país. Tienen que escoger lo mejor. En este caso, escogieron lo peor. Muy bien, pues ahí está el video que se volvió viral este fin de semana, donde invitaron a un joven, al parecer promesa de la música en Bolivia, a interpretar una de las canciones icónicas del certamen de belleza más importante de ese país. Y al parecer era un playback, pero le dejaron el micrófono abierto, a lo que él después, más adelante, salió a dar declaraciones, incluso con lágrimas, para que dejaran de pronto hacerle hate, y que simplemente fue un gran error. Entonces la pregunta es, ¿de quién es la culpa? ¿De los organizadores, del cantante, de la producción, de los técnicos, o quién es el culpable ahí? Escuchemos un poquito el tema, es un playback, pero le dejaron el micrófono abierto. Escuchen cómo sonaba la voz del joven.

Bueno, ahí está parte del video que se volvió viral. El joven pues no sabía que el micrófono lo tenía abierto y estaba, pues obviamente tenía que hacer la fonomímica, como lo llamábamos en esa época. En esta época se llama playback, pero le jugó una mala pasada. Así que bueno, ahí les dejamos para que ustedes interactúen con nosotros en TikTok Bésame Cúcuta, de quién es la culpa en esta oportunidad. Tanto que el joven se parece a Luis Miguel. Se parece a Luis Miguel cuando estaba joven. Pues ahí está, 8 de la mañana y 11 minutos. Estás escuchando Bésame en las Mañanas. Hablando de Luis Miguel, aquí está: un hombre busca una mujer.

Escuchábamos a Bacilos y Benny en Bésame, Amor de los Noventas. ¿Cuál fue esa canción que usted dedicó en los noventas? Yo les voy a hacer una propuesta. La verdad, me imagino que esta fue una de esas canciones que usted dedicó en los noventas. Aquí está Eros Ramazzotti, Otra como tú. Las 8:17 en la mañana. Recuerden que te acompañamos con música, buena actitud, la hora que no puede faltar. Y no es por afanarlos, pero bueno, ya son las 8:17. Dirían nuestros abuelos, uy, ya se hizo tarde. Se acabó el día. Aquí está Eros Ramazzotti, Otra como tú. Aprovecho este momento para saludar a los periodistas y comunicadores sociales en Colombia. Hoy es el día del comunicador social.

0: 8 de la mañana, 21 minutos. ¿Cómo les fue ayer con la caída de WhatsApp? Ayer muchos preocupados porque no podían enviar su foto, no podían enviar la captura de pantalla, no podían enviar stickers. Bueno, eso se solucionó ya, eso arrancó como a las 2, 3 de la tarde, la falla, y terminó como hacia las 7 de la noche. O sea, mucho sufrimiento, muchas personas, no, es que no puedo mandar, no puedo enviar. Definitivamente hay que volver a los 90s también para tener contacto con las personas y llamar también a las personas. Son las 8 y 22, aquí está Janet, el muchacho de los ojos tristes.
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El muchacho de los ojos tristes, canción de Janet. Y es que el muchacho de los ojos tristes es este artista boliviano que invitaron al certamen de Miss Bolivia y que sigue siendo viral. Bueno, muchos de nuestros oyentes llegaron a la sintonía y nos dijeron, bueno, ¿de qué están hablando? ¿Qué fue lo que pasó? Pues los ponemos nuevamente en contexto. El fin de semana se llevó a cabo la elección de Miss Bolivia. Y en ese certamen, pues obviamente, como todos los certámenes del mundo, pues llevan al mejor artista o de pronto a un artista del momento para que haga la parte musical. Pues en esta oportunidad en Bolivia le dieron la oportunidad a un joven para interpretar una canción simbólica. Es como decir el himno nacional de los reinados, pero en Bolivia. Y ese joven, pues obviamente se monta a interpretar la canción. Iba a ser playback, pero el micrófono estaba abierto, donde dejó ha descubierto que no canta. O sea, la voz es totalmente diferente a lo que estaba sonando en la pista original. Y eso fue lo que sucedió. Muchos de nuestros oyentes dicen que la culpa fue... Hay dos culpas, dicen ahí. Una de parte de los técnicos de sonido, de haberle dejado el micrófono abierto. Y dos, la culpa de los organizadores por haber contratado a una persona que no sabe cantar. Pues bueno, ahí está. Las redes sociales, el internet no perdona. Escuchemos qué fue lo que pasó.

Bueno, ahí está el joven. Muy bien, son las 8 de la mañana, 27 minutos. Dicen por acá, hola, bésame, muy buenos días. La verdad, pues sí, no canta el joven. Dios mío. El internet, ¿por qué eres así?

0: es Andrés Cepeda, que estará presente en el gran especial de Colombia para el Mundo. Tendremos el especial el próximo 7 de agosto, o sea, este viernes es festivo en Colombia. Queridos amigos, bésame. Así que este viernes, que es festivo, estará Alex Ramírez presentando De Colombia para el Mundo desde las 8 de la mañana con todas las generaciones de la música, los géneros. Imagínese usted escuchar Mercy, Simomua. Bueno, ahí está. 8:30 minutos, por acá llega un mensaje. Dice: hola, bésame, muy buenos días, para felicitar a nuestra madre, Lolita Contreras en Durania. Está de cumpleaños número 80. Gracias por su vida, señor. Todo lo mejor se lo deseamos de corazón, porque se lo merece. Con mucho amor, de Claudia Corina y hermanos, Claudia Corina y hermanos desde Durania. Así que bueno, felicitaciones a doña Lolita Contreras en Durania. 8 de la mañana, 31 minutos. Voy por acá con otro saludo y otro mensaje. Dice: menos mal que escogieron al bueno para cantar en el certamen de Miss Bolivia. Hola, bésame, buenos días. Llegó una nota de voz, voy a escucharla, vamos a ver qué nos dicen. Hola, buenos días.
1: Muy buenos días, déjame, por favor, quiero felicitar a mi sobrino Sebastián Velas Martínez, que está de cumpleaños.
2: Doña Lolita Contreras. Sí.
0: Bueno, ahí no les estoy escuchando nada a nuestra oyente. Por favor, si nos regalan nuevamente la nota de voz, y la reproducimos al aire, pero traten de irse un poquito lejos del radio, porque no se escucha lo que en realidad es el mensaje que van a transmitir. Recomendación sana desde Besam. Son las 8 de la mañana, 32 minutos. Voy con canciones. Cantamos con Juan Gabriel. Se llama Te Sigo Amando, esta canción en Bésame.

0: Buenos días, bésame, por favor. Quiero felicitar a mi sobrino Joan Sebastián Velázquez Martínez, que está de cumpleaños. Que Dios me lo bendiga y que cumpla muchísimos años más, mi amor. Es un saludo muy especial de su tío Mayra, de la familia Martínez. Que Dios me lo bendiga siempre, siempre. Gracias. Bésame.
1: Gracias a nuestro oyente. Mire, nos regaló nuevamente la nota de voz. Y ve cómo se escucha de bonito. Y eso es tarea para cuando nos envíen nota de voz, se escuchen así como a nuestro oyente Bésame. Muchas gracias, Omaira, por escucharnos. Aquí está Amanda Miguel, Las Pequeñas Cosas.
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0: las pequeñas cosas en Bésame. Hola, Bésame, buenos días, para saludar a mi tía Carmen Sofía Buitrago. Hoy está de cumpleaños. Felicidades de parte de su sobrina, su hermana Celina, en Los Patios. Le envía ese saludito a través de nuestro WhatsApp Bésame. Hola, buenos días. Hola.
1: Muy buenos días, Bésame.
0: Hola.
1: Quiero felicitar a mi nieta Alana Quintero, que está de cumpleaños hoy. Está cumpliendo 6 añitos.
0: Súper.
1: Para complacerla con esa canción de Niña Bonita, Niña Bonita. Gracias, aquí en sintonía, Gladys Mesa, en el siglo XXI. Gracias, bendiciones. Bésame.
0: Gracias, Gladys. Gracias por escucharnos en Bésame. Bueno, saben que en estos días, y yo les voy a contar, a mí me gusta contar las cosas que me suceden, que son positivas, ¿no? O sea, cosas chéveres para contarle a nuestros oyentes. Bésame. Imagínense que yo los domingos me gusta, no sé, hay domingos que salgo y hago deporte. Entre semana, pues me gusta también. Un día yo iba a salir, pero me asomé a la ventana del edificio donde vivo y vi una pareja de adultos mayores, de adulto mayor, caminando con un perrito ahí por el sector de Caobos. Iban caminando, me pareció muy tierno el video, me pareció muy tierno porque pues la abuelita lleva a su perro, creo que es un lobo siberiano, y el señor va en su bastón. Iban caminando normal, el perrito espera que el señor alcance a la señora, pues para ir los tres como en familia. Me parece un acto de amor porque, bueno, llegar a la edad en la que se encuentran esta pareja y es ella con su esposo caminando con su perrito, muy bonito, los domingos salen a caminar y me pareció muy agradable. Obviamente yo los contacté, los saludé, les hice un videito, ellos me autorizaron, yo lo publiqué y bueno, hasta ahí lo bonito. Hasta ahí lo bonito de lo que les estoy contando. Luego, al pasar los días, más o menos que, digamos, un mes después, ¿sí? Después de haber grabado ese video y de volvérmelos a encontrar, ese domingo iba yo saliendo nuevamente para ir al gimnasio. Cuando yo vi que el señor estaba mirando hacia la Avenida Libertadores como buscando a alguien, el señor estaba solo. Y yo, bueno, iba caminando normal, voy a cruzar a la esquina. Cuando el señor, aparte, me dijo algo muy chévere, me dijo: joven, joven, venga. Yo, bueno, cuénteme, mi señor, ¿cómo está? ¿Qué pasó? Joven, joven, ayúdeme. Yo, ¿qué le pasó? Ayúdeme a levantar a mi esposa que se me cayó. Ay, Dios. Y yo, ¿dónde está? Y claro, sí, la señora tal vez se había enredado con el perrito. El señor no tenía la fuerza para levantarla. No pasaba ni un alma a esa hora por ahí. Y pasé yo y el señor me buscó y yo fui a ayudar a levantar a la señora. Mire, ese acto que les estoy contando a mí me llenó de inmensa alegría saber que le pude ayudar a esa persona. Independientemente que yo sé que a muchas personas les han pasado cosas de esas, pues yo quería manifestarles, contarles que eso de verdad le da a uno una alegría inmensa poder ayudar a alguien, y más si son personas mayores que necesitan de pronto la ayuda. Y me dijo, yo fui y la ayudé, obviamente con mucha precaución porque uno nunca sabe qué tal esté enfermita de alguna extremidad o algo, y la ayudé a levantar. Y hace 2 días, el domingo, me los volví a encontrar, me saludaron nomás de bien. Entonces ya se convierte como en esa rutina de domingo, saber que los vamos a ver, que los estoy viendo. Y ya cuando uno no los deja de ver, uno como que extraña a las personas. Entonces, ¿qué pasaría con los abuelitos que pasaban? Ojalá los siga viendo mientras yo exista. Que yo siga viendo a esa pareja. Si ustedes quieren ver el video, el video original, que es muy tierno, yo lo tengo en mi TikTok. Si quieren, yo les comparto para que ustedes lo vean y se den cuenta cómo se ven de tiernos y cómo se ven de bonitos caminando con su perrito. Si lo desean. Bueno, ya son las 8 de la mañana, 43 minutos. Quería contarles eso y quiero que todos también sigan ese ejemplo de ayudar a las personas que necesitan de algo en ese momento. El señor, desesperado por ayudar a levantar a su esposa, pues no aparecía nadie. Y preciso aparecí yo.

0: Las 8 de la mañana, 46 minutos. El video que les comparto está en mi TikTok. Es el video del momento bonito cuando los conocí por primera vez y que los vi caminando. Obviamente el video de ella, en la ayuda que les presté, no, eso no, eso yo no grabo eso, no me gusta porque siento que es intimidad de las personas. Pero quiero que vean el acto tan bonito de ellos pasear y caminar normal como dos personas que se aman. Como dice la popular frase, hasta que la muerte nos separe. 8:47 minutos, hoy es el día del comunicador y periodista y quiero enviarle un saludo con todo el cariño del mundo a nuestro querido amigo Richard Quiñones, corresponsal de Caracol Televisión en la ciudad de Cúcuta. Un fuerte abrazo, feliz día. Eres el mejor, mi querido amigo. Escuchas, Bésame, 8:47.
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1: Escuchábamos a Roberto Carlos, cóncavo y convexo. ¿Cómo está su cielo, querido amigo de Bésame? ¿Cómo está esta mañana? Amanecimos con un clima fresco, fresco. Y a esta hora, ¿cómo está ya? ¿Ya cambió la temperatura? Pues yo les pregunto, porque bueno, aquí estoy con los 21 grados centígrados que me dan en esta mañana para refrescarlos con la música. Mientras ustedes nos responden, voy con saludo. Hola, buenos días.
2: Buenos días, Gilberto, para felicitar a mi ahijada Emily Nayarí Escalante Miranda, que cumple 9 añitos en Ragombalia, Vereda San José, de su madrina Jacqueline en Cúcuta. Gracias, Bésame.
1: Con mucho gusto, Jacqueline, en Bésame. 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
1: Las 8 de la mañana y 52 minutos, aquí está Belanova, Rosa Pastel.

0: Es Belanova, en Bésame Rosa Pastel, 8:54 a.m. Todos los periodistas, comunicadores sociales y todos los que hacen parte de este hermoso universo de las comunicaciones, un feliz día porque hoy en Colombia se celebra el Día del Comunicador y el Periodista. También a los que hacen parte del equipo de comunicadores, un saludo para el mejor camarógrafo que tiene Cúcuta y Colombia. Saludos para John Baez, que también hace parte de este equipo de periodistas y que también está ahí en sintonía con Bésame. Y a todos los que ejercen esta bonita labor, felicitaciones a todos los colegas de las diferentes radios que están ahí conectadas, conectados y conectadas en Bésame. Los medios televisivos, los medios digitales, también un fuerte abrazo. Así que para John Baez, felicidades también, que hace parte de este equipo de comunicadores. Empezame, son las 8:55 a.m, 8:55 en cada mesa, en cada barrio y en cada reunión. 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

a esta nueva hora en Bésame Cantabas con Maná Mariposa Traicionera. En esta hora vamos a tener Bésame en línea, es decir, nuestros oyentes Bésame a través de nuestro WhatsApp van a dejar el título de la canción que les gustaría escuchar en Bésame, la radio que te enamora. Son las 9:04, ya están dejando títulos de canciones. Tenemos algo de Paulina Rubio, nos están solicitando una canción de Michael Jackson en Bésame a las 9:05. Agradeciéndoles a ustedes por la sintonía y por seguir conectados con el amor y con la música de Bésame, la radio que te enamora. 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También puedes descargar la aplicación totalmente gratis. Así que bueno, qué chévere que estén ahí conectados con nosotros desde Bésame 100.7. Bueno, por acá dicen, hola Bésame, buenos días. Quiero complacer a mi mamá, que la amo muchísimo, a mi mamá Doris, fiel oyente. Él es Ricardo Grajales, que a esta hora está conectado con nosotros y quiere escuchar una canción del rey del pop. Él es Michael Jackson. Pues bueno, de una, vamos a complacerlos. Aquí está Michael Jackson, Rock With You en Bésame 9:05.

No hay cielo en Bésame, canción de Franco De Vita, programada por nuestros oyentes en esta edición de Bésame en Línea. 9:16 A esta hora les cuento que Experiencias Aval te lleva a conocer a Lucho Díaz en Alemania. 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En Bésame son las 9:17. 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

escuchábamos a Noelia, tú en Bésame, son las 9:22. Saludo a todos los emprendedores de nuestra ciudad. Gracias por estar ahí conectados con nosotros. Un saludo para nuestros oyentes que están en la avenida Kennedy escuchando Bésame. Saluditos para don San José Pasteles, que están ahí, un emprendedor. Muchas gracias por tener la señal de Bésame, que venda todos los pasteles el día de hoy. Que se multipliquen todas esas ventas. A usted, mi querido amigo, gracias por escucharnos. Y también que se multipliquen las ventas a todos los emprendedores de nuestra ciudad que están ahí conectados con el amor y con la música.

Estás escuchando Bésame en la Mañana, 9:36 en el martes. Hoy es martes 4 de agosto. Muy bien, con nuestros oyentes Bésame que siguen conectados con nosotros, siguen dejando su título, su canción favorita en esta Bésame en línea. Y bueno, saludos, dicen por acá, saludos desde Mérida, aquí trabajando y escuchando la muy buena programación. Saludos en San Rafael, especial a Blanca Niño y a la familia, que nunca olvidaré a mi gente donde me críe. Saludos desde la distancia, desde Mérida, en los Andes venezolanos. Por aquí Jorge Alonso Navarrete, un saludo en sintonía. Y bueno, muchas gracias también para Antonio Márquez, escuchando Bésame en esta mañana del martes. Nuestros amigos de Bésame se conectan con nosotros en los 100.7. Nuestros saludos también para los oyentes que están ahí en la aplicación Bésame, en la señal de streaming, los que sintonizan Bésame por Google y los que están también en diferentes plataformas de streaming. También saluditos desde Cúcuta, originamos esa señal para acompañarte. Recuerden que somos Bésame, estamos a nivel nacional en varias estaciones en Colombia. Si usted va para Paz, para Popayán, está Bésame Popayán, Bésame Cali, Bésame en el Eje Cafetero, Manizales, Pereira y Armenia, Bésame en Bucaramanga, Bésame en Bogotá, en Medellín, en Barranquilla. Pues ahí tenemos todas las opciones, y en Cúcuta, en la zona de frontera, para acompañarte con la radio que te enamora. Somos Bésame. 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A todos los comunicadores sociales en este día tan especial, saludos para la familia Wilches León desde La Parada, escuchando Bésame. Saludos para Yatsiri, escuchando Bésame también.

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2: ¿Estás escuchando Bésame? Muy bien, son las 9:43 minutos. Se acabó de caer algo acá. Espere, ya vuelvo. Dame 5 segundos. Listo, ya. Dios mío. Muy bien, ya son las 9:43 minutos. 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

Vamos a hacer una tarea breve. ¿Cuántos autos rojos hay en la ciudad a esta hora rodando? Bueno, vamos a ver cuál amigo conductor nos regala un número considerado de cuántos autos rojos está viendo en estos momentos. O usted que es usuario de vehículo del servicio público, pues haga la tareita. En Bésame escuchabas a Vilma Palma. Estás escuchando Bésame en la mañana. Mire, por acá ya nos mandaron la primera foto. Ya vieron, hay dos vehículos ahí. Mire, ahí. Ah, no, uno solo. Uno y por acá, no son las luces. Bueno, ya hay un carro rojo. O como diría Vilma Palma, un auto rojo. 10:26, escuchas Bésame en la mañana.

Vamos a Fey en Bésame, son las 10:35. Saben que Fey utilizaba algo que se llama la mascada. Se llama en México mascada, lo que nosotros en Colombia le decimos la pañoleta. No sé cómo le dirán en Venezuela a la mascada, a la pañoleta, cómo se le dirá en Venezuela o en cualquier lugar del mundo donde nos están escuchando a esta hora. Es una especie de trapito que le decimos la pañoleta. Bueno, en Bésame, muchos de nuestros oyentes a esta hora nos enviaron su reporte de automóviles rojos, de autos rojos. Por acá un oyente, Bésame, saludos para Laura, dice 1, 2 automóviles rojos. Por acá dice veo 6, Sandra Ropero. Por acá nos envían fotos de 2. Por acá, hola, Bésame, saludos a mi esposo Walter Calderón, que está cumpliendo años, felicidades, que todos sus sueños se cumplan. Así que bueno, un saludo para Walter Calderón, felicidades. Hola, Bésame, muy buenos días. Quisiera escuchar la canción Como Yo Te Amo, canción que es de Rafael, pero quieren escuchar la versión de Gloria Trevi. Hola, muy buenos días para la señora Maribel, que está escuchando Bésame, feliz mañana. En Venezuela también se le dice pañoleta. Ah, bueno, pues ahí está, la pañoleta que utilizaba Fey, que fue una moda incluso en los 90s. Pues ahí están nuestros oyentes, Bésame, dejando su comentario. A las 10 de la mañana, 36 minutos, tengo el lado A y el lado B de un disco. Para ustedes, adivinando cuál creen que debe sonar, el lado A o el lado B. Son dos canciones en inglés, pero va a sonar solamente una. Entonces, una está en el lado A del disco, del acetato, del vinilo, del LP, de larga duración. ¿Cómo, qué más se le decía a ese formato de la música? Bueno, pues ahí está, lado A o lado B. Dicen por acá, hola, Bésame, muy buenos días. Me encantaría escuchar el lado A de la, del disco. Bueno, por acá dicen que el lado A está ganando el lado A, el lado B. Así que bueno, vámonos con el lado A, pero quiero contarles cuál canción estaba en el lado B. Esta canción que suena acá de fondo era la canción que estaba en el lado B. Pues como ganó el lado A, vámonos con el lado A esta hora.

0: Un amor como de los 90s en Bésame 1050. Qué canción tan bonita, es de Bacilos y es un himno en Bésame. 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
5: Estás escuchando Bésame, son las 10 de la mañana, 56 minutos. 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

0: Esta canción de Boyz II Men también está en su versión en inglés. Aquí está No Dejemos Que Muera el Amor. Estás escuchando Bésame. Muy buenas, buenas, buenas. A esta hora todavía se dice buenos días, ¿cierto?
1: Claro.
0: Buenos días. Estamos en la media mañana. Bueno, ya casi llega el mediodía. En fin, a esta hora ustedes están disfrutando la mañana de Bésame. Al mediodía, ¿ustedes cómo saludan? ¿Dicen buenas tardes? Yo siempre he tenido esa duda, como que yo dejo el saludo como buenas, ¿cómo está? Pero ustedes, a las 12 y un minutos, ¿qué dicen? ¿Buenas tardes? Bueno, 11 y 12 minutos. Por ahora cantamos con Shakira. La canción se llama Suerte. Escuchas, Bésame.

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2: 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A esta hora saludamos a Elibardo, que está ahí en su farmacia trabajando, junto a todos sus colaboradores. Un abrazo especial. 11:20, escuchas Bésame.

canción que conocimos en la primera etapa de su lanzamiento fue en la voz del gran Willy Colón, se llama Idilio, y aquí está Fonseca, que es el gran artista colombiano que también estará presente en De Colombia para el Mundo, que será este próximo viernes, sí. Este viernes tendremos De Colombia para el Mundo en Bésame desde las 8 de la mañana. Este viernes es festivo, es 7 de agosto.

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Las canciones de Arjona están presentes en Bésame. Esta se llama ¿Quién diría? Del álbum llamado Animal Nocturno, donde conocimos muchas canciones bonitas. En ese álbum estaban canciones como Mujeres, canciones como Primera Vez, canciones como Jesús es verbo no sustantivo, ¿Quién diría? Y bueno, ahí estaba. En Bésame cantamos con Amaya Montero después de haber dejado La Oreja de Van Gogh. Este fue su primer éxito como solista. Ahora regresó nuevamente a La Oreja de Van Gogh. Y la pregunta, ¿usted iría a un concierto de La Oreja de Van Gogh en la ciudad de Bogotá? 11:48, escuchemos a Amaya Montero.

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2: Es la 1:25 en Colombia. 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

0: artista se llama Juanes y es música hecha en Colombia. La canción La Vida es un ratico, y es cierto. Qué corta que es la vida, qué inesperada que puede ser. Aprovechemos ahora que estamos vivos, ¿eh? Quédate aquí a mi lado. 2-4 minutos en Colombia. Bienvenidos a esta nueva tarde. 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
0: Y continuamos. Mi nombre es Alexander Ramírez. La dirección y programación es de Gilberto Silva. Y en Cúcuta somos la emisora que te enamora. Tenemos un WhatsApp que nos conecta y nos encanta leerlos. Ahí los esperamos. 310-858-7528.
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0: con sus evidencias al aire en Bésame. Saben, hay una oyente que nos envía un servicio social y es importante, por favor, para nuestros oyentes Bésame, quienes puedan, quienes quieran ayudarnos a salvar una vida, necesitamos donantes de sangre tipo O negativo para la señora Vilma Judith Villamizar. Acercarse a la clínica Medical Duarte, allí en el piso 3, Banco de Sangre, en la ciudad de Cúcuta, para que podamos juntos donar sangre. Cada gotita de sangre cuenta y juntos podemos salvar la vida de la señora Vilma Judith Villamizar, tipo de sangre O negativo, en la clínica Medical Duarte, allí en el Banco de Sangre. Los esperamos. Donar vida. Vamos a ayudar juntos. 2:17 en Colombia. Cantamos con Beret en esta tarde del martes.
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0: Traicioneros con su papá en Bésame. Saludos a través de nuestro WhatsApp. Bésame a Sandrita Miranda. Jorge dice, dile que la quiero muchísimo. Ok. Hola, Bésame. Saludo para los niños Ximena Duque y Dylan Duque, de parte de su papá que los ama muchísimo. Conectados a esta hora, los oyentes de panadería Dilash. Muchas bendiciones, muchas gracias por escucharnos. Hola, Bésame. Saludos. Los oyentes desde Ureña, conectados, muchas gracias, Carlos. Y saludo para nuestros oyentes en la alcaldía de Ureña. Dice, mañana se abre el paso por el puente de Ureña, solo para motos y carros livianos. Ah, muchas gracias a Carlos por la información, ¿eh?
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0: con todo. Cambió. Saludos para Adrianita, para Rocío, los oyentes en Ciudad Jardín, conectados con Bésame, muchas gracias. Saludos a Sandrita. ¿Cómo vamos? Feliz tarde. 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Cantamos con Morat en Bésame.
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0: es Maná con Juan Luis Guerra. Cuentan que Sergio Ballín, el guitarrista de Maná, toca primero la melodía de esta canción, se la presenta a Fer, el vocalista de Maná, y él dice, ve, eso suena bachata, qué delicia, y empieza a escribir la letra de una canción que habla de ese amor verdadero. Bendita tu luz. Maná, junto a Juan Luis Guerra, nos canta en esta tarde del martes, Bésame.
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0: Y continuamos. Los artistas Bésame están listos para acompañarnos en esta nueva hora. Son las 3:06 en Colombia. Es la tarde del martes y te acompañas con Bésame en Cúcuta, la emisora que te enamora. Música hecha en Colombia con Gigi Posada. 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

0: García y esta canción se llama Carmesí. A las 3 de la tarde con 16 minutos escuchas Bésame en Cúcuta. 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

es dar en Bésame. ¿Saben? Hace poco nos contaba un oyente que presenció un acto muy bonito, y es que un conductor de un taxi de placas WDN 317 de la empresa Radio Iris estaba en la clínica San José dejando allí a unos abuelos. Pero además, el don de este conductor de poder ayudar a este par de ancianos y de llevarlos hasta el interior de la clínica y de preocuparse por ellos, pues qué bonito gesto. Así que un reconocimiento y un abrazo al conductor del taxi WDN 317 de la empresa Radio Iris Radio. Un abrazo. Qué bonito. Oyentes que nos enamoran. Son las 13:28 minutos en Colombia, es la tarde del martes y cantamos con Rick Astley en Bésame. Son las 3:28. Saludos en el WhatsApp Bésame al combo del taller de Sandra Trillos, conectados en su trabajo. Muchas gracias. Saludo para Alex Rincón Mora, oyente conductor Bésame. Sonita Muñoz, que se reporta. Feliz tarde, abrazo.

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1: Son las 3 de la tarde y 40 minutos. 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

0: es Juan Fernando Velasco con Frente a Frente al aire en Bésame, 4:03 en Colombia. Bienvenidos a esta nueva hora. Saludos a Luisa, que está por allí reportándose. Feliz tarde. A ver por acá. Hola, buenas tardes.
1: Buenas tardes, Bésame, fieles oyentes desde el barrio San Luis.
0: Eso.
1: Para saludar en Ureña. Ajá. A Jonathan.
0: Okay.
1: Jonathan Prada, Karen, Karen Marcela.
0: Eso.
1: Un par de esposos juiciosos trabajando.
0: Muchas gracias. Saludos a Juan Manuel. Dice el Don Juan de las Grúas. Ah, bueno. Conectados con el amor y la música, María Ángel Tobar, buenas tardes. Saludos, Danilza, ¿cómo vamos, Dani? Gracias por escucharnos, programando música de Shakira. Abrazo desde Bogotá, dice Danilza. Ay, qué lindo, un abrazo muy caluroso, Danilza, desde Cúcuta hasta Bogotá. Saludos para Marcelita, que también está por allí reportándose. Feliz tarde. Cantamos con Chayanne la canción Dejaría Todo.
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Son las 4 de la tarde, 15 en Colombia. Un abrazo a quienes nos escuchan en cualquier parte de este bellísimo planeta, ingresando a www.besame.fm o a través de nuestra aplicación, que es gratis para sus celulares, y tienen otra opción a través de Claro Música, sin gastar sus datos. Ahí buscan Bésame Cúcuta, dan play y les acompañamos las 24 horas y todos los días. Bésame. Saludos para Olga Lucía, que está también conectada con Bésame. Feliz tarde, muchas gracias. Son las 4 y 15 minutos, cantamos en camino. Mikel Erexon, música de Adele. Y antes, Pablo Alborán con Saturno en Bésame te enamora.

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2: 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Cantamos ahora con Hash, en Bésame te enamora.

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0: son los Moenia de México de 1999. No dices más.
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0: 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Y estas son las tardes. 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Vamos hasta Argentina con Dread Marai con esta canción que se llama Una hoja en blanco.
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6: 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Son las 4 de la tarde, 53 minutos.
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0: es Tito Nieves, que esta canción además llega en un momento tan difícil para el cantante, porque recién uno de sus hijos, su hijo mayor, partió de este mundo a causa de una enfermedad. Y con ese dolor, Tito Nieves recibe esta canción de parte del compositor y le da ese toque de nostalgia, Fabricando Fantasías. Y así les decimos feliz tarde, bienvenidos a quienes recién se conectan con esta tarde del martes 4 de agosto. Son las 5 de la tarde y 5 minutos en Colombia. Es el momento de cantar con Julieta Venegas en Bésame.
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con Sanalejo y esta canción se llama Me Gusta en Bésame. Son las 5 de la tarde con 19 minutos en Colombia. Estamos conectados con Bésame en Cúcuta, conectados con el amor y la música que nos acompaña todos los días. 5:18 minutos. Hace algún momento, esta tarde, un oyente nos pidió un favor de un servicio social y queremos repetirlo, y es que estamos necesitando la solidaridad de nuestros cucuteños para que donen sangre, para que salvemos juntos la vida de Vilma Judith Villamizar Medina. Quienes puedan y quieran, por favor, donar sangre, acercarse a la Clínica Medical Duarte, piso 3, Banco de Sangre, donantes de tipo de sangre O negativo, para Vilma Judith Villamizar en la Clínica Medical Duarte. Ahí los esperamos, podemos juntos ser héroes, salvar una vida y ayudar cuando se puede. Así que ahí les dejamos esa invitación. Son las 5 de la tarde con 20 minutos, es martes. Y la música Bésame continúa. Aquí está Prince Royce y en camino Los Abuelos de la Nada y más adelante los NSYNC en esta tarde Bésame.

Es Alex Sintec, mis impulsos sobre ti en Bésame. Saludos, María Ángel, que está por allí conectada. Un abrazo para Edinson Carvajal, que también se reporta. Nuestros oyentes conductores, ¿cómo vamos? Feliz tarde del martes. La música que nos enamora a través de Bésame. Y continuamos con Chenoa en camino. Pero antes, Cani García nos canta Mi plan de vida. 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

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Qué lindo que te digan así, ¿ah? Qué lindo que te dediquen esta canción en Bésame, por ejemplo. Ricky Martin junto a Natalia Jiménez con su música en esta noche del martes 4 de agosto. Son las 6:03 en Colombia. Mi nombre es Alexander Ramírez. Y es un placer, es un verdadero privilegio acompañarlos y ser esa banda sonora de su día a día en Cúcuta. Escuchas Bésame. Y en las noches cantamos con Alejandra Guzmán, Fonseca y antes Westlife.

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2: Una canción que habla de reconciliación de Río Roma. Estos hermanos mexicanos que se dedicaron a la producción durante muchos años, pero luego deciden incursionar ellos mismos en la música y hacen estas canciones. Odio la distancia, se llama este éxito que escuchas en esta noche del martes. Bésame, son las 6:29 minutos en Colombia. Y aquí estamos acompañándote, como todos los días, los artistas que te enamoran. Este viernes 7 de agosto tendremos un gran especial con música hecha en Colombia a partir de las 8 de la mañana por Bésame. Cantamos ahora con Juanes.

desde México y la canción No Hay Otra Manera. Son las 6:49 minutos. Recuerda seguirnos a través de las redes sociales. Tenemos en Facebook un grupo que se llama Bésame Cúcuta y en TikTok igualito. Así nos encuentras, Bésame Cúcuta. Ahí les compartimos mucho contenido todos los días. Por ahí los esperamos, Continuamos. La música que nos enamora en las noches está en Bésame. Son las 6:49. Es la noche del martes. Y aquí está Shakira para cantarnos No, porque no se puede vivir con tanto veneno.

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